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0: 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Concierto en Sant Andreu de la Barca, ¿qué supone para ti actuar aquí en Sant Andreu de la Barca y volver a Cataluña?
1: Pues un respiro, porque es un sitio muy bonito y un aire muy agradable, es un sitio precioso.
0: Cuando hablamos de Ñu, hablamos de un grupo histórico, una leyenda, 50 años de historia. Cuando miras atrás, ¿qué ves?
1: Veo una historia de música que he intentado hacer lo mejor posible y espero que la gente haya disfrutado con ella y ha tenido momentos en su vida bonitos mientras la escuchaban, nada más.
0: Y una banda que ha seguido siempre fiel a su estilo, ¿no? A su estilo original.
1: El estilo original no existe, es una copia de todos los estilos que te han gustado cuando eras joven.
0: Aquí tenemos el folk, ¿no? Que siempre también ha sido habitual, ¿no? O influencia.
1: Bueno, el folk salió un poco de una forma casual, pero realmente venimos todos del blues y el rhythm and blues.
0: ¿Cómo ves la actualidad de la música y bandas como Ñu, cómo encajan en la actualidad de hoy?
1: No encajan directamente.
0: ¿Cómo podemos luchar contra eso?
1: Hay veces que es mejor no luchar y quedarse tranquilo y pensar qué pasa.
0: ¿Cómo ves la evolución de la música hoy en día?
1: ¿El futuro?
0: El presente y el futuro.
1: Pues dijéramos que los que hacemos música no podemos cambiar de oficio. Y el futuro de la música, pues será el que quiera la gente que continúa escuchando música. Será diferente, como es natural.
0: Lo que sí que es importante es que sigan habiendo conciertos en directo, ¿no?
1: Sí, eso es importante, que haya conciertos con diferentes grupos y que a la gente le guste ver conciertos en directo. No es fácil, pero todo tiene...

0: Molina.
1: Y dentro de Molina, ¿qué tendremos próximamente?
0: Pues próximamente tendremos algo muy parecido a lo que hacemos y con más canciones que me haya inventado yo, y siempre metes alguna canción nueva cuando puedes, que la gente no conoce, pero suele ser en conciertos nuestros, personales. En un festival tienes que meter las canciones que la gente más o menos conoce.
1: ¿El hecho, conocía Santander de la Barca?
0: ¿A quién?
1: ¿Conocía Santander de la Barca?
0: No tenía ni puta idea.
1: ¿Y ahora?
0: Sí, claro, pero no sabía que había este tipo de festivales tan buenos.
1: ¿Qué te parecen estos festivales que se siga reivindicando el rock, el blues, y también con Susan Santos? Aquí ha actuado gente como Vargas Blues Band, el año pasado lo estuvimos aquí, como para ti, como músico de larga trayectoria, que se siga manteniendo festivales, o se hagan festivales de ese estilo.
0: Me parece de puta madre que Vargas y Susan y nosotros sigamos haciendo música. Aunque no sea una música que esté de moda, y nosotros nos sigue gustando la música y seguimos haciendo eso, y es una cosa típica que haya este tipo de festivales en sitios así, lo cual agradecemos muchísimo, con todo el corazón lo agradecemos, y haremos lo que podamos. Hay veces que suena mejor, otras veces suena peor, pero por nosotros, espero que esté bien.
1: Ah, como leyenda, ¿qué mensaje les das a los jóvenes rockeros?
0: No hay mensaje. Lo único que hay que hacer, si te gusta tocar, estudiar, y luego eliges la música que te guste, y ya está, no hay más.

Hola, ¿qué tal? Bienvenidos. Comenzamos, arrancamos una nueva edición con 60 minutos por delante del mejor sonido trance, el mejor sonido progressive, el mejor sonido bailable. Abriendo las puertas del fin de semana, inaugurando el fin de semana. Una vez más, gracias por estar con nosotros cada viernes. Recibe un saludo de quien te va a acompañar en este momento, quien te habla, Juan Antonio Casas. Recordemos una vez más varias formas de seguirnos. Lo puedes hacer a través de tu emisora adherida a nuestro programa. Lo puedes hacer también a través de Mixcloud, donde colgamos todos los programas en alta calidad para que los disfrutes cuando tú quieras. Y también lo puedes hacer a través de iVoox. Como ves, nos puedes encontrar en varios sitios para disfrute en el momento en el que tú quieras, ¿eh? Ya sea en el gym, cuando sales del curro, en el curro, en fin, cuando estás con la novia, no sé, cuando estás volando, cuando estás soñando. Arrancamos con Nigel Young y esto llamado You and I. Bienvenidos a Mix Club Reload. Vamos allá.

Knox, una leyenda viva del Progressive House desde su época dorada con Sprout. Aquí colabora con André Moret. El resultado, una pieza de coleccionista. Un corte profundo, mental y puramente underground. Esto se llama I Love a Robot. Bienvenidos, esto acaba de comenzar. Mix Club Reload.

Realeza británica en estado puro. Detrás de Chicken se encuentra Nick Bracegirdle, un auténtico pionero responsable de himnos inmortales como Sunflower. Aquí se asocia con la vocalista Moya para entregar una mezcla que hace honor a su coletilla. Un viaje sonoro monumental y cinematográfico. Esto se hace llamar Who Do You Give Your Love To?

Y ahora vamos con el prestigioso dúo de productores británico Enka, que une fuerzas con la cantante Lacey. Y es que Enka se ha ganado el respeto de la industria gracias a sus trabajos y remixes para gigantes de la música electrónica.

0: mentes despiertas.
1: Vamos ahora con el productor Costa, que se acompaña de la voz de María Mayer. Y es que antes de convertirse en una de las voces más solicitadas y respetadas del circuito trance, Niner ya puso voz al histórico y aclamado tema Unfinished Symphony de la banda

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1: Vamos a romper la pista.

llegó el momento en el que tenemos que despedirnos. Será hasta el próximo viernes que volveremos a estar en antena. Pero entre semana, o el fin de semana, en el momento en el que tú quieras, nos puedes escuchar también a través de Mixcloud y a través de iVoox. Recuerda, búscanos Mixcloud Reload. Mil gracias de quien te ha estado acompañando durante estos 60 minutos. Quien te habla, Juan Antonio Casas. Todo un placer para mí poder transmitir un sentimiento musical a través de las ondas. Y si te ha gustado, te emplazo aquí a 7 días y nos volvemos a escuchar. Te dejo con esto. Talla 2XLC and RR Raw. Esto se llama Let's Go. ¡Nos vamos! Que pases muy buen fin de semana. ¡Adiós!

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0: 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Concierto en Sant Andreu de la Barca, ¿qué supone para ti actuar aquí en Sant Andreu de la Barca y volver a Cataluña?
1: Pues un respiro, porque es un sitio muy bonito y un aire muy agradable, es un sitio precioso.
0: Cuando hablamos de Ñu, hablamos de un grupo histórico, una leyenda, 50 años de historia. Cuando miras atrás, ¿qué ves?
1: Veo una historia de música que he intentado hacer lo mejor posible y espero que la gente haya disfrutado con ella y haya tenido momentos en su vida bonitos mientras la escuchaban, nada más.
0: Y una banda que ha seguido siempre fiel a su estilo, ¿no? A su estilo original.
1: El estilo original no existe, es una copia de todos los estilos que te han gustado cuando eras joven.
0: Aquí tenemos el folk, ¿no? Que siempre también ha sido habitual, ¿no? Como influencia.
1: Bueno, el folk salió un poco de una forma casual, pero realmente venimos todos del blues y el rhythm and blues.
0: ¿Cómo ves la actualidad de la música y bandas como Ñu, cómo encajan en la actualidad de hoy?
1: No encajan directamente.
0: ¿Cómo podemos luchar contra eso?
1: Hay veces que es mejor no luchar y quedarse tranquilo y pensar qué pasa.
0: ¿Cómo ves la evolución de la música hoy en día?
1: El futuro.
0: El presente y el futuro, más que
1: nada. Pues dijéramos que los que hacemos música no podemos cambiar de oficio. Y el futuro de la música, pues, será el que quiera la gente que continúa escuchando música. Será diferente, como es natural.
0: Lo que sí que es importante es que sigan habiendo conciertos en directo, ¿no?
1: Sí, eso es importante, que haya conciertos con diferentes grupos y que a la gente le guste ver conciertos en directo. No es fácil, pero todo tiene una ida y una vuelta. Es posible que otra vez vuelva a ser importante escuchar conciertos en directo. Eso espero.
0: 50 años de historia, ¿cómo se mantienen 50 años?
1: Pues se
0: mantiene. ¿Hay algún secreto o no?
1: No, el secreto es saber que las depresiones son algo natural en el ser humano.
0: ¿Futuro de Ñu?
1: ¿Eh?
0: ¿El futuro de Ñu?
1: El futuro de Ñu es Molina.
0: ¿Nuevos discos, nuevos proyectos?
1: Nuevos proyectos es Molina.
0: ¿Y dentro de Molina qué tendremos próximamente?
1: Pues próximamente tendremos algo muy parecido a lo que hacemos, y con más canciones que me haya inventado yo, y siempre metes alguna canción nueva cuando puedes, que la gente no conoce, pero suele ser en conciertos nuestros, personales. En un festival tienes que meter las canciones que la gente más o menos conoce.
0: ¿El hecho conocía a Sant Andreu de la Barca?
1: ¿A quién?
0: ¿Conocía a Sant Andreu de la Barca?
1: No tenía ni puta idea.
0: ¿Y ahora?
1: Sí, claro. Pero no sabía que había este tipo de festivales tan buenos.
0: ¿Qué te parecen estos festivales que se sigue reivindicando el rock, el blues y también con Susan Santos? Aquí ha actuado gente como Vargas Blues Band, el año pasado lo estuvimos aquí como para ti, como músico de larga trayectoria, que se sigan manteniendo festivales o se hagan festivales de ese estilo.
1: Me parece de puta madre que Vargas y Susan y nosotros sigamos haciendo música. Aunque no sea una música que esté de moda, y nosotros nos sigue gustando la música y seguimos haciendo eso, y es una cosa típica que haya este tipo de festivales en sitios así, lo cual agradecemos muchísimo, con todo el corazón lo agradecemos. y haremos lo que podamos. Hay veces que suena mejor, otras veces suena peor, pero por nosotros espero que esté bien.
0: Ah, como leyenda, ¿qué mensaje les das a los jóvenes rockeros?
1: No hay mensaje, lo único que hay que hacer si te gusta tocar, estudiar y luego eliges la música que te guste y ya está, no hay más.

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Hoy nuestro especial discográfico es de un gran guitarrista muy, pero que muy especial. Él era, porque ya falleció hace tiempo, Tejek Haley, con su banda, un canadiense que empezó a editar discos en 1988, aquel primer disco Set the Line, y tres temas, Confident Man, Merle Gale y Rebel Not Return, Tejek Haley en Histeria.

El amigo Jeff Kelly edita su segundo disco en 1989 y tres temas: Old Terror Agai, Confident Man y Lost Touch Sight. El disco en cuestión se llamaba, por aquel entonces, Roadhouse.

Brutal el amigo Jeff Hall en 1990, aquel gran disco, yo creo el mejor, Hell to Play, y tres temas, Full Circle, This Love and Mox y ese Can't Be All You. Jeff Hall en Histeria, disfruta, bandido.

Seguimos con la discografía de Jeff Haley y ese disco del 1992, Fletcher's, dos temas, Cruel Little Number y ese Labyrinth Love. Disfruta.

la discografía de Jack Haley, nos plantamos en el año 2000, aquel Get Me Some y tres temas, With What, Hey Hey y ese Love Is Tama.

con la discografía de Jeff Halley, nos plantamos en el año 2002, aquel Amon Fritz y dos temas, What It Would You y Brick Edge.

Bonanit histéricos, nos vamos con lo que fue en vida el último disco de Jeff Haley, Last Cat. Cuatro temas: Holly, Wonny, Timmy Hans, Wicking y Yo Cat. Lo dicho, Bonanit, hasta la próxima.

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0: Moltes gràcies, Jordi. Una abraçada.
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2: Y a continuación, la sorpresa de la noche. Nadie sabe cómo han llegado, pero están aquí, en la final, demostrando un talento diferente, pero con muchas ganas de representarnos en Estocolmo. Recibamos a los casetes y su oscura obsesión.

0: bienvenidos a una nueva entrega de Mix Club Reload. ¿Quién os habla? Vuestro guía en este viaje. Me llamo Juan Antonio Casas y vamos a estar durante 60 minutos con el mejor sonido electrónico del planeta. La mejor música que suena en los clubes más importantes del mundo. Y vamos a hacer todo ello a través de tu emisora adherida a nuestro programa y lo vas a hacer también directamente desde plataformas como iVoox y también como Mixcloud. Y no vamos a perder más tiempo en introducciones innecesarias, así que vamos a ir directos a la frecuencia, directo al pulso. Abrimos la maleta de esta noche con una pieza que es puro diseño sonoro. Estamos escuchando Spirals, el trabajo de Waris K.A. Y es que hay tracks que actúan como un imán. Son capaces de transformar la energía de la sala desde el primer compás. Y este, sin duda, es uno de ellos. Una propuesta hipnótica, envolvente, pensada para quienes buscan perderse los detalles y dejarse llevar. Vamos con ese viaje de ida sin retorno. Acabamos de comenzar. Esto es Mix Club Reload. Bienvenidos.
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¡Qué barbaridad! ¡Cómo nos encanta esta historia, eh! All night, no way out. Y ahora es momento de cambiar el aire de la sala. De la penumbra técnica, pasamos a una luz mucho más cálida, nostálgica, diría yo. Y profundamente melódica. Porque es el turno de un arquitecto de atmósferas, un hombre que siempre es sinónimo de elegancia. Él es Michael Cassett con su Double Oath. Si el sonido anterior nos mantenía alerta, este tema nos invita a dejarnos llevar, ¿eh? Hay algo en la producción de Michael Cassett que nos transporta directamente a esa estética de los años 80, pero con una técnica de producción impecable del presente. Double All no es solo un track, es una historia. Esos sintetizadores brillantes, esa línea de bajo inconfundible, es sencillamente música con clase. Cerramos los ojos, abrimos los sentidos y disfrutamos. Esto es Mix Club y la calidad es nuestra única bandera.

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Bueno, todo viaje llega a su destino y para cerrar esta edición de Mix Club he reservado un track que es pura evasión. Es el momento de dejarse llevar por el sonido de Frank Dufel y su Miraflores. Pero antes de nada, recordarte, puedes contactar con nosotros a través del correo electrónico 98mixgroup@gmail.com, perdona. Lo puedes hacer también a través de las emisoras adheridas, cómo no. No te olvides que nos puedes encontrar en iVoox y también en Mixcloud. Perdón, Mixcloud. Hoy cómo estamos hoy, ¿eh? Gracias por permitirme ser el guía en este recorrido sonoro, por la escucha atenta y por compartir la energía de esta noche. Recordad que la música es el lenguaje que nos mantiene conectados y aquí, en Mixcloud, las puertas siempre estarán abiertas. Ha sido un placer. Nos vemos a encontrar en la próxima sesión. Hasta siempre. Saludos de quien te ha acompañado. Mil gracias. Gracias por estar ahí. Yo soy Juan Antonio Casas. Hasta el fin de semana que viene.

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0: Sobre els 40 anys d'història de Teatre Andreu, n'hem parlat amb Manolo Balín, un dels membres històrics de la companyia de teatre Teatre Andreu.
1: Bueno, tocava fer algo importante. En este caso ha sido algo que ha creado alguien del grupo. No es un musical como hemos hecho como Ren o como Legally, sino que va en torno a la música, que tiene la total importancia de la obra, y en este caso la música de los festivales de Eurovisión.
0: Aquests 40 anys d'història, quin és el llegat que creieu vosaltres que heu deixat a Andreu, a Sant Andreu de la Barca?
1: Ostras, nos gustaría que hubiéramos sido capaces de acercar el teatro a la gente del pueblo al máximo posible, y que gracias a eso esa gente pudiera ver obras de teatro en cualquier sitio, pero que le llamara el teatro y que a partir de ahí le gustara, como nosotros no creo, pero le gustara el teatro.
0: Home, yo creo que aquest objectiu sí que l'heu aconseguit, ¿no?, durant 40 anys.
1: Nos encantaría que hubiera sido así. Hombre, sí, tenemos bastantes seguidores cada año, ya se van viendo. Hoy está el teatro prácticamente lleno, ayer estaba casi lleno a pesar del fútbol que nos obligó a cambiar la hora. Pero muy bien, muy bien.
0: 40 anys d'història, més Teatre Andreu com una gran família, han passat molts actors i actrius durant aquests 40 anys. Alguns encara continuen des de l'inici, com és el teu cas, l'Eugènia Gringeli, doncs, que també és habitual de Teatre Andreu, i s'han anat incorporant noves generacions.
1: Eso siempre, cada año pasa, entra gente nueva. Hay alguna gente que marcha. Los últimos años no está marchando casi nadie, gracias a Dios. Pero va entrando gente nueva, va trayendo formas nuevas de hacer, vamos integrándolas. Una de las cosas buenas que tiene nuestro grupo es que integramos gente de muchas edades. Hay gente de 81 años como Eugenia o como Ferran, que tiene también 80 años, y gente de 16 años, de 18, de 30, de 50. Eso es una de las cosas buenas que tiene el grupo y lo estamos consiguiendo.
0: De cara al futur, quin missatge donaries?
1: Pues esperanza. Ya estamos, acabaremos esta, vamos a preparar la siguiente, que la queremos hacer para el año que viene, algo más pequeñito, y ya tenemos elegida el año que viene. Muy felices.